0: 7 con 1 minuto, 7 con 1. 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Voy al cambio. 1 a 1. 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

0: 2-1. Gana Argentina.
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salsa para el pescado. Estamos a viernes con la calle 92.5, tu salsa. WhatsApp 62743609. Mucha gente viendo partido en este momento, me imagino. Pero los que no, sigue la salsa. Va 2-1 ganando Argentina.

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clase de espectáculo se acabaron de tirar estos jugadores de Cabo Verde. Digan lo que digan, hermano, eso fue, no sé, no lo puedo describir de una manera corta, pero estoy en la radio y tengo que seguir con música. Pero hermano, a la gente que no vio el partido, esos jugadores se plantaron en la cancha de tú a tú, como que no estuvieran jugando con el campeón. Ahí no hubo creencia ni echándose atrás a defender. Se

Sí, señor, aplauso para el equipo de Cabo Verde. Les empató el partido dos veces. Bueno, tuvieron que llegar hasta los dos tiempos extras para poder definir el partido los argentinos. Así que, bueno, Argentina avanza frente al equipo de Egipto. ¡Viene! ¡Colombia! ¡Gana! Los equipos de los polvitos.

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1: Ahora con el coro de la colita que dice así. A ver, a mover la colita. A ver, a ver.

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1: Todos los hechos lo condenaban. Las anécdotas y los recuerdos hablaban mal de él. Con los ojos enterrados en el piso, sufriendo las malas jugadas de su existencia, Ramiro recorrió las calles del barrio. La misma esquina con su mismo olor. Todos los hechos lo condenaban. Sin embargo, nadie hablaba de su soledad, de aquellos años en la cárcel, de las cosas que hizo y dejó de hacer, de su eterna mala suerte. Parado en la esquina, Ramiro respondió las preguntas que jamás le hicieron. Después de todo, su único premio era la vejez, la misma recompensa que recibió su padre Carmelo, la misma recompensa que de seguro recibiría su hijo Rafael. Es una noche de mayo de 1970. Ramiro sigue en la esquina, solo como siempre.

0: Eso creo yo.
1: You'll be surprised. ¿Qué te parece, Royce? Muy juiciosa la tipa, ¿no?
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1: Más romántica, la música típica, el acordeón de Michael Cárdenas. Esta melodía viene de la inspiración del señor de los temas, Eduardo Cedeño, firma de esta canción y se llama Rendido a tus encantos.

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0: los días, bendiciones desde Uruguay, Paco, como ya, yo todo por eso, tú me contó la mañana, encima como todos los días. Y yo, bueno, nuestro pastor viene a ofertarla en la buena y en las malas ocasiones, siempre yo abato ahí. Bendiciones, hoy sábado 3 de julio 2026. ¡Prea! Leonardo DiCaprio.
1: Oye, tú diste. Tú tienes la fecha mal, hermano.
0: Buenos días. Bendiciones desde Gloria, Paco, como ya, yo todo por eso, tú me contó la mañana, encima como todos los días. Que yo, bueno, nuestro pastor viene a ofertarla en las buenas y en las malas ocasiones. Siempre yo abato ahí. Bendiciones, hoy sábado 3 de julio 2026.
1: ¡Prea! Alguien que me aclare. Alguien que me aclare que hoy no es 3. Alguien que me aclare, por favor. Alguien que me aclare, porque hoy no es 3 de julio.
2: Buenos días, mi Yaya lindo. Yaya, hoy quiero elevar un feliz cumpleaños para mi querida amiga, hermana de otra madre, la tímida Ruth. Está de cumpleaños el día de hoy. Feliz cumpleaños. Dios te guarde, te bendiga, te prospere hoy y siempre, mi querida hermana.
1: ¡Saludito!
3: Este es para Cubita la Bella.
4: Es lo que dice el Bolívar. Buen día. Hola, ey, ¿qué pasó? Hoy es tu día. Acuérdate, tú eres gringa. Hoy es tu día. Tienes independencia.
1: Hoy es gringo.

0: día, buen día. Acuérdate que decir buenos días. Después sale la otra frustrada. que decir buenos días. ¡Ey! A tu comentario, Chiquito Pelé. Yo sé que no aguanta. Tira tu veneno. Suéltala, Chiquito Pelé. Suelta tu cinta de los partidos de ayer.
1: Bueno, partido de ayer, van a decir que fue una que le regalaron el partido a Argentina. No, señor.
0: Adiós, esto se pone bueno.
1: Cabo Verde juega muy bien. Y a usted dicen que Panamá jugó excelente. Mentira. Pero en Cabo Verde, yo creo que el mejor jugador del mundial se lo deben de dar el portero de Cabo Verde. Yo creo que se lo deben de dar él. Todo. El jugador.
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1: Es una canción de agradecimiento, escuchen esto, está buenísimo. ¡Está buenísimo!

0: sea, imagínate que Cabo Verde hizo la talla. Y acá en la ciudad de Panamá, los manes estaban con fuegos artificiales, con murga. ¡Qué locura, loco, el barrio, loco! Por mientras que Cabo Verde es otro país. Lo que viva Cabo Verde realmente, loco. Imagina que se quedó con Argentina, pero mira, Argentina se la tuvo que ver a gata. Messi tiene que bajarse el sombrero con ese portero, brother.
1: Sí, señor.
0: Y con los jugadores. Hicieron todo por el todo. Lo mismo la gente de Ghana. Ghana también tuvo que verse la gata con Colombia, compa. Sepa que vea que van a quedar lo que menos uno espera.

0: Dayana no le sirvió la brujería esta vez. El polvito no le sirvió.
1: ¡Ay, no!
2: Buen día, Yaya, buen día, Yaya, Eduardo Sintonía. Ejito, Ejito, con su niño de 18 años. Imagínate cómo cambió el partido apenas entró el niño de 18 años. Las selecciones disputando su peladito de 18, 19, 20, para que se fogue. Nosotros no. Nosotros llevamos a los de 38 y 40 para que se fogue.
1: No diga eso. Ey, no diga eso, que aquí los directores. No diga eso, que los directores se ponen bravos. Aquí los directores se ponen bravos, no diga eso, hermano. No diga eso.
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1: Todavía.
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1: Eduardo, no diga eso.
2: Opinión del oyente.
1: No diga
2: opinión
1: eso.
2: Opinión del oyente.
1: No diga eso, Eduardo. Aquí se ponen bravo.
4: Ya. Es que el polvo blanco de Colombia es mejor que el polvito blanco ese de
1: ¡Ay, tú eres pura cizaña!

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policía. No, manito de puerco no, señor policía. Yo no.

0: voy arrebatado, arrebatado, arrebatado, arrebatado.
1: Esto es para que sepan la verdad.
2: Ey, ey, ¿qué me dieron en ese té? Ese té adelgazando, que estoy adelgazando, me está dando bien duro.

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0: que se acaben. Tony Vega, simplemente lo mejor. 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

0: Buenos días, que estoy en Alexander. ¿Cómo va con la dieta, papá? ¿Cómo va desde el té? ¿Está haciendo efecto? ¿Está más sweet? ¿Está más pompeado? ¿O está como chancletudo, así como kamikaze? Habla claro, está más tío flifulín.
1: ¿El té está haciendo efecto?
2: Buenos días, la yaya, buenos días. Yo me imagino tú en peluco, así como la Sammy Bomba, bailando ese música, los dos. Manda ese mix, yaya.
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1: Está haciendo efecto. Saludos a Sofía en sintonía, Eduardo. Lurix, amiga, tempranito está en sintonía. Me puso un logo del Plaza Amador, dice por allá. Bueno. No tiene ni la camiseta el Plaza Amador. No ha comprado ni el suéter del Plaza Amador y te que.

manda una nota de voz. Negro. Hey, cucaracha, ven como tú quieras, loco. 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

juega Paraguay versus Francia. Voy a Francia. Mañana Noruega, Brasil. Voy a Brasil. México, Inglaterra. Voy a México.

0: Señores, señores, hay un carro avaliado frente a los pueblos. Frente a los pueblos y hay un tranque descomunal desde el área de Tocumen, La América, hacia San Miguelito, para que tomen vías alternas.
1: Ok, gracias. Hola, buenos días.
2: Good morning, sir. God bless you. Could you give me the local number so Sunday, please?
1: Please attention one moment.
2: Okay, on the radio?
1: Yeah.
2: Okay, thank you.
1: Thank you.

en inglés. Todo va a ser en inglés el lunes. Diga su canción en inglés. Todo va a ser el lunes. Vamos a hablar inglés. Oye, la pirámide es el 3592. 3592. 3592.

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1: ¿Te gusta la ensalada de mango?
2: ¡Sí, mi padre!

0: Ahí había quedado en un pulo.
1: Buenos días, Yair. Feliz viernes. Aquí estamos las solteras.
0: ¡Ay, no! ¡Pero viva el día! No se preocupe por el día, no se preocupe por el día. Esto es un programa de lunes a domingo. Se pone el calle, este mix de haitiano se pone cualquier día. Olvídese que ya digo viernes, olvídese eso.

Margarita, ¿para dónde vas tan guapa con esta lluvia? Dichoso tu novio. ¡Agárrate, los caballos!

0: Buenos días, Yadira. Ay. Ya ves que te queremos, te adoramos.
1: Olviden eso de buenos días. Olviden eso de buenos días.
2: Hey, buenos días, Yadira Alexander.
1: ¡Olvídate otra vez!
2: Botaste el estadio. Eso fue un jonrón. Esa tanda que pusiste.
1: Gracias.
2: Excelente, excelente, compa.
1: Gracias, Víctor. Te mando un beso.
3: Oye, ¿por qué hice eso si yo te quiero mucho?
1: No entendí. No entendí.
3: Oye, ¿por qué hice eso si yo te quiero mucho?
1: Estoy hablando de la mujer de mi WhatsApp. Que ni una me chatea ya. Todas tienen su novio, tienen su marido. Y no me quieren saludar. ¡Pau, pau! ¡A tu papá!
4: Que dice mi papi lindo.
1: Habla.
4: Me tiene toda sudada, digo, toda sudada.

¿Dónde están las mujeres plateras, a las que le gusta la plata, el money? Papi, tú no, esto, tú no vas a, y tú no vas a aportar nada. Eso no es, a mí me gusta el money. No, pero mami, cálmate, cálmate. Ja, de calma y de amor no se vive, papi. Ay,

0: Platera.
1: Buenos días, amor. Bendito.
0: Olvídense del buenos días.
1: Amor, tú no puedes decir eso, cariño. ¿Qué pasa? Si desde la distancia yo te saludo con todo mi amor, mi vida. Buenos días, bendiciones, mi rey.
0: Araceli, tú me tratas bonito porque tú estás allá en Estados Unidos. Pero si tú estuvieras aquí en Panamá, tú no me dices así porque yo te voy a decir, ¿dónde nos vemos? ¡Ah, sí, ok! A mí no vengan con esa hueva. Ay, que un amor y una vaina, un amor y que busque a que buscar. Entonces vamos a vernos, pues. Vamos a vernos, yo salgo a las 11. ¿A dónde vamos a vernos? Ahora, lugar, dime dónde, qué es lo que vamos, que eso, pa. ¡Ay, yo no soy así! Pero como ella está allá en Estados Unidos, ella me habla y que, ay, papi hermoso, te amo, oh, mamá.

0: la plata.
1: Yo siempre lo he dicho, si yo fuera una mujer, yo me busco un hombre que sume, no que me rete. ¡Ahí! ¡Sí, señor! ¿Dónde tú trabajas? ¿Cuánto tú ganas? ¿Tú tienes pensión? ¿Tienes hijo? ¿Tú tienes plata? Porque yo no tengo plata, a mí me tengo, yo para que me mantengan. Yo tengo mi platita, pero yo no la quiero gastar con Dios. Yo lo que quiero es que tú frente, que tú me tienes que pagar algo. Ah, no tienes, entonces no... Tú no, en esto, en este, con esta flor, tú no puedes. ¡Ay, no! ¡Ay, nadie ahí!
2: Estás arrebatado. No te voy a decir buenos días.
1: ¡Ya dijiste buenos días!
2: ¡No, no, no! Ponte por esta misma línea una vaina y que la chica del can. Una vaina así toda retro, pa'
1: Pa' que tú.

0: Información de esta mañana, bien activa.
1: Ay, Dios mío, dijo mañana. No, dijo la mañana, no, dijo la mañana. La única que me manda es mi mamá. A mí ni una mujer me manda. Vicky Morris en sintonía dice, me gusta la plata, qué rico.
2: A Víctor
1: sí
2: le mandas
1: besos.
2: Uy.
1: Ay, hombre.
3: Hola, ya era.
1: Saludos, besitos para ti. Recóala, saludos a Soraya en sintonía. Yamirín también en sintonía.
2: Yair Alexander, buenos días.
1: Digo, buenos días, Dios mío.
2: Excelente programación.
1: Buenos días,
2: feliz
1: bendecido
2: viernes.
1: Ay, no, Dios viernes. Dios viernes, señores. Olvídate del viernes. La gente que se encuentra en sintonía, olvídense que es viernes. Esto es sábado, domingo, lunes, martes, miércoles. Olvídate de eso. Olvídate de eso. Celosa Sol Liris y Sol Yanis que se encuentran en sintonía de la calle. No, cinco saludos, chicas.
4: Hola, Yair. Saludos. Mándame un beso para mí también.
1: ¡Hombre!
4: Buenos días, buenos días, Yair, bendiciones,
1: la tía sabrosona,
4: que como siempre en sintonía, feliz viernes,
1: disculpa,
4: es sábado, y el cuerpo lo sabe.
1: La sabrosona, tú estás perdida, saludos a Roberto, Elvis, dice Yair Alexander, Elvis Bonilla en sintonía, Guillermo, Clean Company, elevadores en sintonía, Clean Company, elevadores, son los que arreglan los elevadores cuando uno se...
5: Buenos días, Yair, buenos días, buenos días. Yair, Yair, una pregunta.
1: Ajá.
5: ¿Cómo tú tomas ese té? Coño, porque yo también tomo ese té. Y ese té me manda a cagar todas las mañanas.
1: ¡Ey, ey, suave!
5: Son dos, tres veces al día, en la mañana. Oh.
6: Y eso que no eres de Yoki. Criminal.
7: Ah, chichón de Mocuevaba.
1: Habla.
7: Sacando los ratón que llevas por dentro.
1: Saludos a Yaribet. Yaribet, ¿qué borrate? Saludos a Liz también en sintonía. ¿Qué borrate, Yaribet?
2: De mí no vas a estar hablando, Yair.
1: ¿Te gusta la plata, plateras?
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está la gente? ¿Cómo está la FIFU? Los bonitos que escuchan la calle hasta ahora. Y gente con buen gusto. La gente que se levanta con ánimo, que está de pie. Y en estos momentos dándole gracias a Dios por esta nueva oportunidad de vida y decir, Diosito, gracias, Estoy en otro juego más. Sí, estoy en el estadio nuevamente de la vida, enfrentando todo lo que venga y vamos a salir adelante. Sí, señor.

4 de julio, que los gringos están celebrando una fecha importante para ellos. Nosotros acá con nuestra música típica, despertando con un día nublado. Bueno, escucha bien las noticias y también mi familia. Más de 4 días casi lloviendo allá en Changuirol, en Bocas del Toro. Y hay lugares que allá están medio llenitos de agua, para no decir que inundados. Pero yo creo que bueno, hacía falta que en Panamá, porque...

números de la lotería para mañana. 359, arrópate con el 2. 359, arrópate con el 2. La gente se ha animado a pedir música típica. Ahora dice, tírate un repertorio bueno, mamá. Suave, suave, suave. Vamos a darle, vamos a meterle, vamos a meterle, vamos a meterle. Déjame buscar en el baúl a ver qué más hay por ahí, así de esos temas, así clásicos, pero que cuando tú lo escuchas, tú dices que ¡oh! ¡Oh! ¡Oh, ese bambán condena, oye, la pieza que cagó! Como cuando se toma un trago en strike y los manes apachurran la cara y dicen que ¡oh! ¡Me movió hasta la célula! ¡Oh! Sentí en el dedito gordo, mira.

0: Le voy a decir algo. Si usted va en su auto, amigo o amiga, y va solo, no va con nadie, que no va nadie, o solo usted, escuchándome a mí, ¿sí? Le estoy haciendo compañía. Y yo le coloco la canción que viene a continuación. Eso es para uno solito, desahogar, recordar, subir volumen. ¿Y adivina qué? Vivirla.
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0: Momento de darle volumen a esa radio que hace rato no se le da. Hasta que sale polvo de las bocinas, porque hace rato no le das valor. Bueno, métele volumen ahora sí, ve.

Y se voy aquí con ganas de llevarlo a percollado y sudado en el baile, carajo. ¡Vaya, Anita! Gozanita dice, oh, uno sudado en medio de la pista, hermano, uno no cree.

esa verrugosa que está ahí arriba era paño nuevo, pero yo hoy la abro. Hoy le quito su inocencia, botella, ¿oyó? Hoy la despacho. Hoy le quito esa inocencia porque usted era paño nuevo, pero adivine qué. Mucho bamba. Me está poniendo a pensar, Dios mío, y uno aquí. Listo, con frío. Oiga.

0: Luis Luis Orquesta 507 se presentan el viernes 26 de junio en Royal Casino, el rey de la diversión. Adiós.
1: ¿Cómo dice?
2: ¿Qué te pareció? ¿Está buena o qué? ¿Qué te pareció? ¿Está buena o qué? Bueno, y yo me imagino pues que...

0: Bueno, me escriben al 6274-3609. Estamos dedicándole un par de minutos a lo mejor de nuestra música típica, principalmente del recuerdo, Para la gente que está afinada y en sintonía con nosotros, yo sé que la que viene también la van a disfrutar.
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0: así como bonito, así guapo, así como Fulín Fulín.
1: Eso.
0: Y la nueva empresa, Fulín Promocho.
1: Eso.
0: Estamos activos, bam, bam. Todo eso. Listo, todo preparado para el show. Y ya le tenemos el vestido a usted, a Chucky. Nos costó un poquito el uniforme para Chucky y la vestimenta, pero la pudimos conseguir, bam, bam.
1: Eso, así eso, ya, eso. Eso.
0: Todo listo para esta noche ya.
1: Bien.
0: Ya sabes, una sola ruta, área latina, el show del bam, bam y DJ Chucky,
1: eso.
0: Bandidaje, la marca.
1: Eso, lleve esa tropa para allá que hoy hay.
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1: En área latina, papá. Eso queda como entre Brisa del Golf, por ahí San Antonio, ¿cierto? O Cerro Viento. ¿Qué dice Jaime B? Dice Jaime B tirando un par de cohetes al aire. Dice, hermano, es como una patronal, carajo. Dice Rolando, mandaba las decenas, bambán. Bueno, 329, arrópate, perdón, 359, arrópate con el 2359, arrópate con el 2. Bueno, complacerme con una del piano, ¿ok? Dice, saludos bien, buenos días, bro. Armando, me voy con mi amada. Hoy que me estaciono y bailamos. Bueno, hermano, métale. Hermano, usted hace eso, brother, y ese va a reír. Ay, tú eres loquito y te abraza y... ¡Ay, ay, ay! Gánese un par de puntos extra, compa. Moisés Luis dice... Gracias, paisano, gracias por esa plena. Mr. John dice, estoy en sintonía. El Jerry desde Boca del Toro enviándome fotografías allá. Nos está escuchando a través de Lava allá en Boca del Toro, en Chaguinola. Carlos, ¿qué dice? ¡Heu, heu! Y mándeme una saloma, bro. Hoy ando medio malito de la garganta. Ayer, de verdad, estuve un día desde las 6 de la mañana que empecé a trabajar. Terminé como a las 1 de la mañana. Ustedes saben que las cuerdas vocales, la garganta se agota y ahí también hay músculos que nosotros utilizamos para nuestro habla. Pues ahí se agota como todo. Se agota.
3: 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Me gustan las mujeres calientes, bambán, hoy.
1: La pinta bambán, fría.
3: 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Bambán, hay que amanecer libando aguardiente hoy. Y mañana también y pasado también, bambán.
1: Oh.
3: Y qué bien esa programación, puro recuerdito. Eso. Te fuiste al éxito, bambán.
1: Eso.
3: Saludos.
1: Saludos para Diana también. Feliz fin de semana, dice. Por acá está Carlos Hidalgo de Hooper Tour International. Dice, estoy en sintonía, mi brother.
0: Claro, bambán. Va la tropa de bomba, carambomba. Vamos a celebrar el cumpleaños de Lorena Bombita por allá.
1: Así en la vaina.
0: La comitiva ahí, la tropa de los compas, bambán.
1: Eso.
0: Ahí mismo, al lado de Power Club de Brisas. Al lado de Power Club de Brisas.
1: Vamos para allá, esa es una orden, fulín, vamos allá para allá, eso es, hoy vamos para allá con Salsi Bandías, y Chucky y yo vamos para allá, ¿eh?
4: ¿Qué es lo que dice el bam, bam, bam, bam, bam? ¿Qué es lo que dice
1: lo que
4: el cachetón de la Yesca?
1: Dímelo.
4: Con la mejor programación, Salsa y Bandidaje, la marca de la Yesca.
1: Eso.
4: Buenos días, bam, bam, hey, bam, bam. Aumenta los partidos del día de ayer. Tiraste a Cabo Verde y ya te estás pareciendo a Tobihuaco.
1: Ya Tobihuaco y a Cabo Verde, loco. Odio el parle y ese Tobihuaco.
5: De beber que vivir. El Pulín, hablas mucho, loco. Resume tu audio.
1: De mucha teta, ¿no?
3: Siembra tristeza que llegó la alegría. Me gustan las mujeres calientes, bambán, hoy.
1: La pista fría.
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0: tiene activado con esa melodía, compadre, me tiene activado. Tengo ganas de ir a la linda Gloria.
1: Ya, brother, estamos activando como la parte del cerebro. Estamos activando la parte del cerebro que le dice al caballero: ya, bebé, hey, no, está loco, mira, sí, aún se voy a beber, ya, bebé, ya, bebé. El cerebro, la otra parte del cerebro dice que trabaja, trabaja, mantente tranquilo. Otra dice: hey, no le hagáis caso a esa, ya, bebé, no, bebé. Tengo más ganas de vivir que de bebé, con más ganas de bebé que de vivir. Hey, el cerebro se puede seguir. Ese angelito y el diablito que uno dice: ese es el cerebro, una parte que le está diciendo: hey, vea, bebé, que esa vaina está buena, tenéis plata, vea, bebé. Te la merece. Y la otra parte dice: que, ahorra, acuérdate que hay que pagar esto. Y la otra parte dice: que tú después consigues esa plata, vea, bebé.
2: Merece, llégame. Con ustedes, el DJ que tiene el flow en eso. El 92.5, la calle es Uriel Martínez, el Bam Bam en
1: Rumble. ¡Eso!
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1: El indio le echó un...

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0: ¿Qué dice? ¿Qué dice? Voy con dos más nada más allá. Dos más ahí para seguir calentando el área. Y venimos con variación porque estamos a sábado. Y en este sábado, 4 de julio, saludando, bueno, a todos aquellos que celebran esa fecha, principalmente allá en Estados Unidos, o los que tienen familiares en Estados Unidos. Y amigos también que nos escuchan a través del app que están en Estados Unidos, que hoy tienen su día así también festivo, ¿no? Bueno, porque el país está así. Que nos escuchan a través de el app de la calle 925. También recuerda seguirnos en Instagram, @elbambam21, para que me sigas ahí. Y también para que veas lo que sucedió anoche, dónde estaba anoche yo y dónde voy a estar esta noche también ahí con Salsi Bandida, que @elbambam21 y @lacalle925. Ahí estamos en el Instagram. Una más para seguir disfrutando el fin de semana.
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0: Puras melodías de recuerdo, brother, directo a la yugular. Nadie que amague, ni que te voy a... No, no, no, no. Directo.

0: La última ya para darles toca. Hemos tomado una hora, ¿eh? Hemos tomado una hora para meterle puro flow típico, puro flow nacional, qué bueno. Ya tengo la última seteada, todas las canciones que he colocado. Me las han solicitado por acá, así que viene la última ya de este set, ¿de acuerdo?
1: Chuzo, brazo de niño, a ti te dicen de todas formas y ahora eres Julián Martínez, mira tú, oye eso.
0: Ya la gente no sabe ni cómo llámame, José. Buenos días, saludos. Ayer pusieron dos canciones de Merengue Retro, me gustaron mucho. Decía, ahí no, a mí no, amor, te vayas, por favor. No te vayas, por favor. Y la otra canción la canta una mujer y decía, tú sales contra y yo me lo bufeo. Me pueden dar el nombre de las canciones. Voy a meterle cráneo y ahorita las canciones que me estás diciendo. Para ver si de repente logro conseguírtelas y decirlas, ¿sí? Buenos días, soy Bruno Martínez de Bambán. ¿Cómo estás? Guillermo, mi hermano Guillermo de la Caja de Seguro Social. ¿Cómo estás? Hasta San Antonio. Respeto, mi brother. Espero que estés muy bien, ¿eh? Qué gusto saludarte siempre.
2: Me gana tomarme una cerveza con esas melodías, Bambán. Activado en el amarillito, tengo los pasajeros bailando en el amarillito. En Almirante.
0: Dice que hay en Almirante, brother. Los amarillitos. Usted está esperando un taxi, la gente está esperando un taxi. Y pasa el taxi. ¿Para dónde va? No voy. El pasajero dice no voy porque están esperando a Jerry. Porque saben que Jerry está escuchando la calle, está escuchando al Bambán. Y el Bambán es el que pone la melodía, papá. Va ahí con esos otros taxistas todos aburridos ahí. Aburrido y amargado.
3: Ella me está tirando la puerta. ¿Para dónde va? No. Lo puedo dejar, pero no sé dónde. No, no.
0: Queremos taxistas.

0: escriben, dice Bambán, eso es pura maldad. Yo las ganas que tengo de comprar manga larga. Seria, papá. Estoy que descuadro mi quincena, ¿oyó?
1: Hoy es sábado de arranque con La Calle 92.5 FM. 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

Canadá versus Marruecos. ¿Qué dice la gente? 6274-3609. ¿Quién va? Entre Canadá y Marruecos. Yo voy a Marruecos, para que sepan. Y entre Paraguay y Francia. Bueno, voy a Francia, Bueno, realmente iban a jugar mis dos equipos que pues me he puesto como el ojo para el Mundial, que es Marruecos y es también Francia. Digo, aparte de Panamá, bueno, que ya no está, Dice, yo resido en Juan Díaz y siempre frecuento el Centro Comercial Los Pueblos en Juan Díaz. Y hay un local que saca su bocina y siempre está con la emisora a la calle. La bocina está en la entrada del local, es una en una esquina sonando con la emisora a la calle. Bien alegre se siente cuando paso por ahí, está la calle. Gracias, amiga,

0: Están preguntando por acá que si puedo dar las pirámides. Claro que puedo dar las pirámides. 359 y arrópate con el 2. 359, arrópate con el 2. ¡Feliz sábado!
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1: Por acá dice, buenas tardes, por favor, algo de Combos Nacionales Movidos, por favor, hasta Mano de Piedra, San Miguelito en sintonía, claro. Eso está contemplado en la programación, ¿eh? Franklin Kain, saludos, hoy está de cumpleaños mi sobrina Cloecita hasta Bacamonte. Transversal, de su tío Franklin y su mamá Talía y papá Boris y familia. Bendiciones a la gente por allá, por supuesto, a la cumpleañera Cloecita. Saludos, Cloecita. ¿Qué dice el gordo Walde?
2: Estoy aquí, ya, ya. Y aquí, ya, ya. Ya, ya, y aquí. El mismo bam, bam, bam, bam, bam, bam.
3: Con Toyo.
4: ¿Qué sopa que ese rey de los bandidos? ¿Qué es lo que es? Vamos con todo para allá, para ese salsa de bandida de ahora. Ya separamos un par de mesas, celebrarle el cumpleaños a la bombita, así que... Juega vivo, destácate hoy en ese salsa de bandida de Bambán y Chucky, jueguen vivo, veamos para encima.
1: Ey, se me bomba, hay que vale como un pastel, le doy un dulcecito ya a la bombita, que celebre ese cumpleaños, bro, que vale mariachi, que vale Vaticano, que vale murga la bombita, ¿sí o no? Sorpresa, un parrandón ahí, hombre.

0: sabes que a este man le dicen palo de miel. El mismo Samuel, palo de miel.
1: ¿Y qué trae Colombia?
2: Mi papá, tú sabes que Samuel Bomba contrató a Fulín Promocho.
3: No.
2: El cumpleaños de Lorena Bombita. Fulín Promocho, tú sabes. Así que es un buen show y buen show en Área Latina. Una sola ruta en Brisa del Golf.

0: Es decir, que hoy.
1: Súbete, mami, súbete.
0: Eso ya se va a poner bueno, brother.
2: Buenas tardes, mamá. ¿Qué sopa, mi hermano? Ey, ponte algo para los veteranos de guerra.
0: ¿Qué quiere, pa'
2: ponte algo retro. Hay tiempo de mango por botella.
0: ¿Qué quiere escuchar, pa'? Dime, pa'.
3: Oye, Vico.
0: Pide una, pa'. Pide una, choco, pa'. Pues.
4: Ey, mamá, ese fulín me tiene a mí cuenteado la pe. Pero está bien. Está bien. Ya busqué otra órbita.
0: Ey, fulín. Dice el gordo Wale que tú lo tienes, Mario. ¿Qué pasó? ¿Algún contrato millonario que tú no has querido agarrar? ¿Qué? Tiene muy poco presupuesto, gordo Wale, que tú no quieras atender eso. ¿Qué pasó, Fuli? ¿Ah? Claro. Una más y luego nos vamos.

cuando la gente todavía decía de que cómo meten los rap en la salsa y en el merengue. Bueno, ya Wilfrido Vargas lo había hecho aquí, ¿ves? Aparte el rapeo, tú me entiendes, está Eddie Herrera rapeando, oye, lo

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1: Qué bien, muchachos, qué bueno. Y se van para espera, nos vamos para Vía Latina. El patrón nos dio un tiempo libre. Y vamos a llegar, qué bueno. Llévenlo también, llévenlo.

0: Latina Full en el que se queda por allá por Obrisas. Tú pon en tu Waze área latina ya. No va a pasar nada, creo.
1: Buenos días, papá. Buenos días. Saludos. Muchas bendiciones, hermanazo.
0: Amén.
1: Papá. Ah. Hey, una tandita así. Tiempo de Oscar de León.
0: Ok, esa va.
1: Versión latina.
0: Cuero.
1: La salsa mayor.
0: Cuero, ya tú hablaste.
1: Así, loco, una dale, temita de eso.
0: Dale,
1: chuzo,
0: dale,
1: hasta
0: papá.
1: Ahora, priti, priti.
0: Esa va, papá, esa va. Cuenta con eso, compa, cuenta con eso. Guillermo Cortés, saludos, Didi, disfrutando de la buena salsa, Guillermo Memo Cortés. Saludos, mi estimado Memo Cortés.
2: Chuzo, mamá, acaba de ver a Abuelo Ruletero.
0: No.
2: Anda con una... Jim Campana.
0: No te creo.
2: Eso poco el Abuelo Ruletero anda activo por ahí, su amarillito ahí. Con su franela y su, tú sabes, no va a tiempo de antes tallado. Con su boina.
0: No.
2: Eso va a estar activo el Abuelo Ruletero. Más saludos a Chino Corea, a todos los pelados, a todos los veteranos, todos esos bandidos veteranos. Y a mi hermano Edwin Bustamante, a Tabacamonte, que debe estar activo allá.
0: Eso,
2: en
0: eso.
2: La cocina, haciendo su sopón.
0: Eso.
2: De parte de Fulín Promocho.
0: Eso.

0: todo bien, compadre.
1: Fuli, Fuli, que se acuerde del secuestro ahora como a las 8 de la noche y me devuelvan entonces el lunes como a las 12 del mediodía.
0: También brindamos ese servicio. Los manes que se quieren fugar de casa, los mandamos a hacer un arresto, tú sabes, y los perdemos, los mandamos para, no sé, los mandamos para Chiriquí, ¿entiendes? Y los soltamos el lunes, ya después hablamos con su patrona, le mandamos una boleta ahí en IA.

una tanda Sweet Top de sábado, papá. Hay muchos que están esperando partido de fútbol, brother, otros saliendo del trabajo, planeando qué van a hacer. Por acá vean una verrugosa, mira lo que me voy a beber por tu culpa, bamba, all bar, rumbo a Chiriquí, Cerro Punta. Por tu culpa la voy a abrir. Voy a mandarte mi factura, dice Giovanni. Yo pretendía abrir allá en Cerro Punta, tranquilo, y aquí a que llegue me la acabo. ¿Ah? ¿Quién me la va a pagar ahora? No, brother, no sé ni qué decirte, hermano, aquí no hay reembolso, brother, solo goza. Giovanni, los amarillitos de

0: Fulín Promocho, que si también nosotros le podemos conseguir un par de chombones grandotes, dice, que si hacemos ese servicio, que los manes quieren que le castiguen el área. Eso pa, se puede o no se puede, para complacer
1: no
0: a esos
1: manes. No se puede, dile que no.

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1: Ay, ay, ay, cómo la gente goza cuando escucha la calle. Ahí estamos a través del Instagram, arroba el bambam 21 y arroba la calle 925. Una más en este tiempo de fin de semana. 1, 2, 3, 8.
0: Rosa está buenísima. Está buenísima.

Con ese método fooling, oye, ese es un corrupto de todo, de sentimiento, de pareja. Tú no vas solo, y menos con los mecha corta. O no lo hagas, ni lo pienses. Yo voy contigo, entonces ya no te podemos meter. Ya no te podemos venir. Entonces usted dice que es lo lindo, los servicios de Fooling Production, van, van, ayúdame ahí. ¿Qué pasó? Yo quiero arrancarme hoy, loco. Pero no quiero regresar a la casa como hasta el lunes. ¿Qué hago? Tranquilo, yo te armo toda la cuartada. Fooling te arma toda la cuartada. Hasta taxi te pone guardaespaldas, seguridad.

0: yo sigo viendo ese gol de Cabo Verde ayer, brother. ¡Qué golazo le metieron! El segundo gol de Cabo Verde fue violento, fue muy bueno. El Dibu lo dijo. El Dibu en la entrevista dijo: qué buen partido hoy y los goles que hicieron. Sos pelotudo, ¿no viste el segundo gol que me metieron? Él mismo lo reconoce, pero está bien, ese es el fútbol, brother. Juan también lo reconoce, me tiró un buen golazo, que no se podía hacer nada, nadie paraba eso.
1: Yo tengo una suerte que me llevo bien con la pareja de todos mis amigos, con las mujeres de todos mis amigos.
0: Sí.
1: Y me buscan ellos a mí para que yo le haga la asistencia.
0: No te
1: y
0: creo.
1: Mira, casualidad de la vida que nunca lo han pillado y conmigo lo pillan.
0: No.
1: Y adivina, hasta ahí llegó la mejor amistad conmigo.
0: No, y allá dicen así: no te quiero ver con este tipo. Dije, amigo tuyo, y miren las cosas que te mete, te lo dije. No, uno haciendo asistencia y te das bien con todas. ¿Cómo está? Y uno le dice, dije, prima, le dice, hermana. ¿Me entiendes? A su hermana, ¿cómo estás? Bien. Ese es mi hermano, tú eres mi hermana. Y hasta ahí llegó la hermandad, llegó el pasierismo. Y uno, ¿cómo esos amigos arruinan al amigo? Ya después por chat. Que tú no puedes llegar a la casa, lo que está más te odia. Ya, pues yo no tuve la culpa. Bueno, está más te odia. Tú sabes que podemos hacer, loco. El partido de chat estuvo bueno, loco. El juego, loco. Ya me gustaría ir para allá donde están ustedes, pero no me dejan. Ya la patrona habló. Te quiero ver con esos borrachos. Esos tipos que solo piensan en eres mujeres.
1: Hey, me decía a mí.

0: son mi cuñi de mi vida.
1: No, eras el cuñi.
0: Te quiero, te amo cuando vienes para la casa. Y ahora no te quiero ver por aquí.
1: Sí, así te dicen, cuñis. ¿Qué pasó, cuñis? ¿Cómo está, cuñis? Oye, cuñis, vente para acá. Oye, ven, que este panta aquí solo para que venga a conversar con nosotros, cuñis, ven. Ahora, aquí nadie va a venir a ver juego ni a estar bebiendo con esos borrachotes de tus amigos. Nadie.
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Vaya salsa de fin de semana para la gente que está gozando con nosotros. Estamos en la ruleta Golden Lion. Hoy hay partido. La gente está buscando ya sitio a ver dónde ver los partidos, que se están poniendo cada vez más buenos, ¿ah? ¿Eh?

0: los que desean saber, Marruecos le está ganando a Canadá en el minuto 60.
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Salsa a esta hora de la tarde, 40 minutos de la tarde. El partido se mantiene 1-0 para que sepa. 1-0 todavía el partido. Marruecos, Canadá. Dime tú, ¿a quién tú le vas? ¿A quién tú le vas? ¿A quién tú le vas?

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escriben por acá y dice, Bamba, repíteme esa plena ahí de Gabino Pampini. Va para allá, va para allá, va para allá, los amigos que están en sintonía. ¡Ey! 2-0, qué golazo, Marruecos. Marruecos está dando sorpresas.

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1: El sonero mayor, Ismael Rivera.
2: Y como nosotros siempre estamos investigando con lo nuevo, tenemos un número aquí de nuestro Bobby Capó y lo vamos a entrenar aquí esta noche. Deséenme suerte, se llama Dormir Contigo.

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1: Cantado por el propio Mechi Blanco, Ulpiano Vergara, y el tema que en su título dice: ¡Sin

veces la programación de la calle. 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

Entonces, Marruecos a cuartos, ¡ay, no! Buenas tardes, mi gente linda. Estamos en Salsa para Adultos. Esto es el Prime Time de la calle.

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